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6: En Riohacha, Guajira, mis hijas allí, Nesit, Yuribet, Villarreal, Muñoz. Igualmente, también el saludo para todas esas personas maravillosas que sacan tiempito para escuchar directo a tu corazón.

El saludo en directo a tu corazón para en Riohacha, Guajira, también nos escucha allí la familia Muñoz Ruiz. Gracias por sintonizarnos en Fonseca, Guajira también. El compositor Juan de Dios Torre. Muchas gracias por estar siempre en la sintonía.

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en el municipio de Frontino también escuchan directo a tu corazón. Saludo cordial para Doris Alcaraz, sus hijos, su nieta, su señora madre y toda la familia. Siempre nos escuchan. Muchas gracias.

Este es directo a tu corazón, en todos los barrios de Frontino, Cañas Gordas y Dabeiba, por supuesto. En la mayoría de las partes a esta hora escuchan directo a

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En la mayoría de las partes a esta hora escuchan directo a

Enviamos un saludo cordial en Uramita, allí en Uramita, Antioquia, en ese bello municipio, para la secretaria de la parroquia católica. Está allí disfrutando. Anita, gracias.

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El saludo en este momento es para todos los que laboran en Funeraria Capillas, en las diferentes sedes del occidente antioqueño, Dabeiba, Frontino, Cañas Gordas, Uramita, Cestillal, Peque, también los puntos de recaudo en acá en el municipio de Frontino, Notibara, y en el municipio de Abreaquí. Ahí está también el sitio de recaudo de capillas funerarias. Salud pues para todas y todos los que laboran en los diferentes, en las diferentes sedes de capillas funerarias. Directo a tu corazón.

El saludo cordial para los habitantes de La Arenera, acá en Dabeiba, también en Campa Rusia. El saludo también cordial para la gente que vive en San José de Urama. Y escuchan directo a tu corazón.

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El saludo cordial para todos los oyentes que habitan en los diferentes barrios del municipio de Dabeiba, sintonizados con Directo a tu Corazón de la...

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0: Zúmbalo, 9:35 en la mía Colombia. Buenas noches, gracias por acompañarnos. Aquí estamos todo el día y toda la noche. Hoy es lunes, comienzo de semana. 4 años constantes, todo el día y toda la noche con la mía Colombia. Dice por acá, buenas noches, reportando sintonía desde la fría capital de Bogotá. Si me pueden complacer con la canción Sin Ti No Hay Vida de Luis Mateus, bendiciones y muchas gracias. Con muchísimo gusto, acá en la mía te complacemos todo el tiempo.
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0: Esa es la línea mía donde ustedes participan, por supuesto, con la emisora del pueblo.
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0: Seguimos todo el día y toda la noche. Y a esta hora, saluditos en la capital colombiana, con la mía, que es tuya.

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0: Hemos llegado al final de este maravilloso programa por el día de hoy. Los invitamos todos los días en nuestras redes sociales, YouTube, Facebook, Twitter, TikTok, a las 8 de la noche. ¡Los esperamos!
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1: Del Padre, en el nombre del Hijo, y en el nombre del Espíritu Santo, amén. Que la gloria de Dios Todopoderoso me los bendiga a cada uno de ustedes, hermanos. Hoy, martes, día de María Auxiliadora. Hoy es un día especial, porque son muchas las personas que siguen llegando, llamándome, comunicándose con nosotros, con este viejo Juan de la Cruz, a la línea telefónica, tal el 22-870-1423, tal el 22-870-1423, anótelo bien, tal el 22-870-1423, tiene problemas en el amor, nada le sale como usted quiere, el dinero no le rinde, enamora y fracasa, juega y pierde. Es el momento, querido hermano, de encontrar la felicidad, de encontrar la prosperidad y de encontrar el éxito. Todos los días nosotros recibimos sus llamadas y damos sus orientaciones para que usted esté bien, para que usted tenga suerte, para que usted tenga progreso, para que usted tenga bienestar. Nos siguen escribiendo muchas personas que desean una ayuda espiritual de parte de nosotros, de este viejo quienes habla con conocimiento y con sabiduría. Tengo esta persona que me escribe y dice: hola, señor Juan de la Cruz, Dios lo bendiga. Mi fecha de nacimiento es el 11/9/1984. Mi problema es el siguiente. Desde hace más de 7 años, yo vivo con una mujer. Ella es una mujer buena, una persona entregada al hogar, a la familia. No tengo nada malo que decir de ella, pero es una mujer que a veces se mantiene muy, muy enferma. Me dice que le duele muchísimo el cuerpo. La medicina que se toma no le sirve. Y esto a mí me mantiene muy preocupado y muy estresado. Ella es una mujer bonita. Cuando se vino conmigo, ella tenía una persona con la que charlaba, pero no tenía nada serio. Y ella se enamoró de mí y nos vinimos a vivir juntos. Desde ahí ella empezó patadas. A ella le dije que este hombre le había hecho un trabajo por medio de unas velaciones, por medio de unos rezos, por medio de unas misas negras. Yo quiero saber si eso es verdad, porque yo no aguanto verla sufrir más. Señor Juan de la Cruz, dígame qué debo de hacer. Hermano, un abrazo, Dios lo bendiga. Este viejo que sí sabe y que sí dice la verdad, le voy a decir todo el día de hoy. Si a ella le hicieron cosas malas, hay un trabajo puesto, hay unos alumbramientos, hay unos rezos, hay unas consagraciones oscuras para que ella no tenga suerte, no tenga progreso, no tenga bienestar, para que ella no tenga éxito y no tenga estabilidad. Usted sabe muy bien que hay gente que se dedica a dañar la vida y la felicidad del ser humano. Y eso es lo único que han hecho. Dañar la vida, dañar la felicidad y dañar la estabilidad. Y hay gente que a ustedes los tienen mal. No solamente esta persona, sino también la envidia. Usted va a venir y me va a visitar, que yo le voy a ayudar. Yo le voy a curar a su esposa. En menos de 8 días usted se va a dar cuenta que ella va a estar bien. Yo atiendo acá en Dabeiba, soy el único que atiendo en Dabeiba, donde estoy ubicado, en todo el parque principal. 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No dejarlos iniciados. Dejar iniciar un proceso, un trabajo, es darle cabida a ese demonio que entra y lo destruye y lo acabe usted. 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Hoy martes voy a dar numerología especial a la gente que me llame. Mucha gente me ha ganado una semana que di los números. Hace 15 días tuve más de 65 personas ganadoras en un solo día. Eso es una bendición. Por eso llámeme, comuníquese al 322-870-1423. Tengo otra persona que me escribe y me dice: señor Juan de la Cruz, yo los visité a ustedes porque yo andaba bastante mal. Todo me salía al revés. Yo llegaba a mi casa, sentía olores a azufre, sentía olores a tabaco. Nos hicieron muchas cosas malas. Mi esposo, pues, a lo último quiso creer. Cuando nos visitamos, su hermano me dijo a mí que en mi casa había enterrado unos muñecos, que esos muñecos tenían cosas feas y que tenían una culebra alrededor. A mí me dio susto y mi esposo dijo a su hermano que sí sabía tanto que le dijera dónde. Él le dijo dónde estaba eso correctamente. Llegamos a la casa y mi esposo empezó a excavar y sí se encontró una culebra grande, muy fea, y estaba envuelta con dos muñecos. Esos muñecos tenían mi nombre y tenían el nombre de él, la fecha de nacimiento, todo. Mi esposo llamó a su hermano y le preguntó qué hacía. Su hermano le indicó, él vino hasta acá, hasta la finca, hicieron un proceso muy bueno, muy grande, y ya nosotros estamos bien. Mi esposo, que sufría de la potencia sexual, de dolores en los huesos, en todo el cuerpo, gracias al tratamiento, porque se lo hizo, hoy recuperó la salud. Pero le hablo, es porque también tuvimos una suerte. Hicimos el número que su hermano nos entregó y mi esposo le gusta jugar bastante plata, lo hizo de 50,000 pesos. Nos ganamos muchísimo dinero gracias a ustedes. Yo estoy muy agradecida porque teníamos hipotecada la finca, ya la pagamos. Nos quedó dinero para hacer unos arreglos y mi esposo invirtió en unos animales. Yo le doy gracias a Dios porque ustedes sí saben, ustedes sí curan, ustedes sí tienen conocimiento y sabiduría. Recomiendo a la gente que los llame y los visite. Muchas gracias, hermana, no voy a decir su nombre por su seguridad. Llámeme, comuníquese con Juan de la Cruz durante todo el día. 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
6: 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Pero lo más importante, le voy a decir si usted puede ganar o no puede ganar. 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Si usted siente o presiente que hay algo en su finca, le voy a decir si es verdad, si no es verdad, qué es lo que hay y de qué manera.

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1: Del Padre, en el nombre del Hijo, y en el nombre del Espíritu Santo, amén. Que la gloria de Dios Todopoderoso me los bendiga a cada uno de ustedes, hermanos. Hoy martes, día de María Auxiliadora. Hoy es un día especial, porque son muchas las personas que siguen llegando, llamándome, comunicándose con nosotros, con este viejo Juan de la Cruz, a la línea telefónica, tal el 22-870-1423, tal el 22-870-1423, anótelo bien, tal el 22-870-1423, tiene problemas en el amor, nada le sale como usted quiere, el dinero no le rinde, enamora y fracasa, juega y pierde. Es el momento, querido hermano, de encontrar la felicidad, de encontrar la prosperidad y de encontrar el éxito. Todos los días nosotros recibimos sus llamadas y damos sus orientaciones para que usted esté bien, para que usted tenga suerte, para que usted tenga progreso, para que usted tenga bienestar. Nos siguen escribiendo muchas personas que desean una ayuda espiritual de parte de nosotros, de este viejo quien les habla con conocimiento y con sabiduría. Tengo esta persona que me escribe y dice: hola, señor Juan de la Cruz, Dios lo bendiga. Mi fecha de nacimiento es el 11 de mes 9 de 1984. Mi problema es el siguiente. Desde hace más de 7 años yo vivo con una mujer. Ella es una mujer buena, una persona entregada al hogar, a la familia. No tengo nada malo que decir de ella, pero es una mujer que a veces se mantiene muy, muy enferma. Me dice que le duele muchísimo el cuerpo. La medicina que se toma no le sirve. Y esto a mí me mantiene muy preocupado y muy estresado. Ella es una mujer bonita. Cuando se vino conmigo, ella tenía una persona con la que charlaba, pero no tenía nada serio. Y ella se enamoró de mí y nos vinimos a vivir juntos. Desde ahí ella empezó patadas. A ella le dije que este hombre le había hecho un trabajo por medio de unas velaciones, por medio de unos rezos, por medio de unas misas negras. Yo quiero saber si eso es verdad, porque yo no aguanto verla sufrir más. Señor Juan de la Cruz, dígame qué debo de hacer. Hermano, un abrazo, Dios lo bendiga. Este viejo que sí sabe y que sí dice la verdad, le voy a decir todo el día de hoy. Si a ella le hicieron cosas malas, hay un trabajo puesto, hay unos alumbramientos, hay unos rezos, hay unas consagraciones oscuras para que ella no tenga suerte, no tenga progreso, no tenga bienestar, para que ella no tenga éxito y no tenga estabilidad. Usted sabe muy bien que hay gente que se dedica a dañar la vida y la felicidad del ser humano. Y eso es lo único que han hecho. Dañar la vida, dañar la felicidad y dañar la estabilidad. Y hay gente que a ustedes los tienen mal. No solamente esta persona, sino también la envidia. Usted va a venir y me va a visitar, que yo le voy a ayudar. Yo le voy a curar a su esposa. En menos de 8 días usted se va a dar cuenta que ella va a estar bien. 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No dejarlos iniciados. Dejar iniciar un proceso, un trabajo, es darle cabida a ese demonio que entra y lo destruye y lo acabe usted. 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Hoy martes voy a dar numerología especial a la gente que me llame. Mucha gente me ha ganado una semana que di los números. Hace 15 días tuve más de 65 personas ganadoras en un solo día. Eso es una bendición. Por eso llámeme, comuníquese al 322-870-1423. Tengo otra persona que me escribe y me dice: señor Juan de la Cruz, yo los visité a ustedes porque yo andaba bastante mal. Todo me salía al revés. Yo llegaba a mi casa, sentía olores a azufre, sentía olores a tabaco. Nos hicieron muchas cosas malas. Mi esposo, pues, a lo último quiso creer. Cuando nos visitamos, su hermano me dijo a mí que en mi casa había enterrado unos muñecos, que esos muñecos tenían cosas feas y que tenían una culebra alrededor. A mí me dio susto y mi esposo dijo a su hermano que sí sabía tanto que le dijera dónde. Él le dijo dónde estaba eso correctamente. Llegamos a la casa y mi esposo empezó a excavar y sí se encontró una culebra grande, muy fea, y estaba envuelta con dos muñecos. Esos muñecos tenían mi nombre y tenían el nombre de él, la fecha de nacimiento, todo. Mi esposo llamó a su hermano y le preguntó qué hacía. Su hermano le indicó, él vino hasta acá, hasta la finca, hicieron un proceso muy bueno, muy grande, y ya nosotros estamos bien. Mi esposo, que sufría de la potencia sexual, de dolores en los huesos, en todo el cuerpo, gracias al tratamiento, porque se lo hizo, hoy recuperó la salud. Pero le hablo, es porque también tuvimos una suerte. Hicimos el número que su hermano nos entregó, y mi esposo le gusta jugar bastantica plata, lo hizo de 50,000 pesos. Nos ganamos muchísimo dinero gracias a ustedes. Yo estoy muy agradecida porque teníamos hipotecada la finca, ya la pagamos. Nos quedó dinero para hacer unos arreglos y mi esposo invirtió en unos animales. Yo le doy gracias a Dios porque ustedes sí saben, ustedes sí curan, ustedes sí tienen conocimiento y sabiduría. Recomiendo a la gente que los llame y los visite. Muchas gracias, hermana, no voy a decir su nombre por su seguridad. Llámeme, comuníquese con Juan de la Cruz durante todo el día. 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
4: Es el momento de encontrar la paz y la tranquilidad. Cada uno de nosotros somos hijos de Dios. Somos creados a su imagen y semejanza. Por eso no debemos de sufrir. 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Me dice que desea que le ayude porque tiene problemas con sus hijos que están entregados al alcoholismo y que en su casa encontró una bolsa negra con una tierra. Me pregunta si es un maleficio que le hicieron. Claro que sí, querida hermana. Usted todo lo está viendo con sus propios ojos. 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
2: Bien, apreciados amigos, aquí con este mensaje de motivación. Esto es un mensaje de superación personal con Jorge Duque Linares. Me escribe Romero, Armando Romero, me dice: don Jorge, ¿cómo aprender a levantar de las situaciones difíciles? A eso es a lo que se le llama la tenacidad. ¿Qué es la tenacidad, Armando? La capacidad que usted tiene para levantarse después de vivir una situación difícil. Tiene que levantarse, tiene que salir adelante. Entienda que la vida es solo una y usted tiene que dejar una huella, tiene que crear su propia vida. Grábesela, crear su propia vida. Uno tiene que trazar su propio camino. Uno tiene que buscar las oportunidades. Las oportunidades no le van a llegar a usted a golpear en la puerta de su casa, olvídese. Uno tiene que buscar las oportunidades. Entonces la pregunta es: ¿qué es lo que usted sabe hacer? ¿Qué es lo que más sabe hacer? Que sea para servir y para ayudar a los demás y que le permita llevar una vida bien, una vida decente. Y con ese quehacer, con eso que sabe hacer usted, empiece a buscar oportunidades, salga a la calle, hable con las personas que hacen lo mismo, preséntese. Mi nombre es Romero y tal, y cuente la historia. Además, hable con las personas que no hacen

Personas que siguen certificando la ganancia a esta hora. La señora Eldina recibió una ganancia con la lotería de Cundinamarca el día lunes. El señor Orlando Puentes, felicitaciones a usted, Orlando, porque me comenta que ha recibido la ganancia con la lotería del Dorado el día domingo. Felicitaciones. Así seguimos. Mire, el señor Simón Urueña. Está

0: persona ha recibido una ganancia con la Lotería de Bogotá. Así como ellos, usted también puede recibir esta ganancia. Yo personalmente no le cobro consulta, no señor, simplemente le voy a entregar el número de 4 cifras, 3 cifras, y cuando usted gane me dice: mire, José Antonio, esto es lo suyo. 321-499-5271. 321-499-5271. 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No tiene costo, no tiene valor.
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Muy buenos días para todos y para todas las personas que nos escuchan a esta hora de la mañana, todos los días martes de 11 a 11 y media de la mañana, en ese su programa de la Mesa Municipal de Participación Efectiva de Víctimas. Darle un saludo muy especial a todas las personas que tienen un interés importante en toda esta información que se comparte. Pero también agradecerles a todos los que nos prestan sus hogares a esta hora de la mañana para escucharnos desde sus lugares, desde las veredas más apartadas del municipio de Dabeiba, desde los corregimientos, desde los diferentes municipios en donde hay cobertura de

estas cosas nos llevan al crecimiento individual, al crecimiento colectivo. Entonces, que el Dios de la vida nos siga fortaleciendo y nos siga dando esa vida y esas ganas de seguir adelante. Agradecerle a la emisora, la mía, que también es tuya, una emisora que ha estado muy dispuesta y disponible para toda la comunidad en general. Esta emisora comunitaria que nos presta ese servicio no solamente para compartir información desde las diferentes instituciones, desde las diferentes organizaciones, sino que también está abierta a esos procesos de entretenimiento para las comunidades campesinas, para la zona urbana y para todos aquellos lugares donde hay la oportunidad de escucharla. Gracias a Morelia Manco, a sus colaboradores, a Rubén, que ha estado disponible para todos. Bueno, entonces el día de hoy, en el pasado martes veníamos trabajando una serie de procesos frente al tema de esa seguridad y protección de líderes sociales, a toda esa normativa general que tenemos que beneficia no solamente a la comunidad en general, sino a los liderazgos, a las lideresas, a los defensores de derechos humanos y a todos aquellos activistas. Normativa que está consignada dentro de la Constitución Nacional y sus reglamentos y su reglamentación también que tenemos de sus decretos reglamentarios. También contarles que desde la mesa municipal, que es una ley nacional, la ley 1448 del 2011, se han venido haciendo unas modificaciones importantes. Yo sé que hace como tres martes estuvo acá con nosotros el doctor Isacio Inestrosa, nuestro personero municipal, quien les brindó una información importante frente a esas declaraciones que se hará el próximo 23 y 24 de julio, o sea, del siguiente mes de julio, con las comunidades campesinas, con los gobernadores y con algunos presidentes de acción comunal y con toda la comunidad en general, porque esta información se ha compartido desde diferentes medios. Se quiere que todas las personas que tengan hechos victimizantes, que se consideren víctimas del conflicto, realizar esas declaraciones ahorita en esa jornada institucional que se va a hacer el próximo mes, el mes de julio, para que aprovechen. Pero recordemos que se deben agendar esas citas. El doctor Isacio les decía que iba a tener unos cupos abiertos para el día 23 a partir de las 11 de la mañana para que las personas que venían del campo llegaran, que no tienen como esa manera de solicitar la cita con anterioridad, llegaran a ese lugar de la toma de declaraciones para que lo hicieran de la mejor manera. Es importante que toda la comunidad tengamos pues presente todo esto. Entonces, ese el llamado para que organicen sus declaraciones, para que estén pendientes con esas declaraciones. Además, también se estaba pensando en ese tema de esa reparación colectiva para nuestro municipio de Dabeiba. Entonces, para que también se estén pendientes frente a estos procesos y frente a esos líderes que van a hacer esas declaraciones. Bueno, paso seguido, hoy trabajaremos los métodos alternativos de solución de conflictos, que es una ruta para la gestión pacífica y participativa de los conflictos. Entonces, cuando hablamos de conflictos, muchas personas los llevamos al extremo y pensamos que el tema de conflicto tiene tiene una acción con daño, o tiene una agresión, o tiene una vulneración de derechos humanos. Un conflicto se puede dar por el solo hecho de pensar diferente. Recordemos que cuando pensamos diferentes o actuamos diferente, o tenemos unas decisiones diferentes, muchas personas o muchos colectivos o muchos grupos piensan que esto debe generar un conflicto o debe ir más allá
de una agresión.

0: agresión, de un daño al buen nombre, de un daño a las intenciones que tenga la comunidad, la sociedad, el individuo. Entonces, tener muy claro cuando identificamos una situación de esas. ¿Por qué decimos que son métodos alternativos? Alternativos porque es una manera que se hace desde la misma comunidad. O sea, ¿cómo lo hacemos? A través de conciliadores en equidad, que los tenemos dentro del territorio, incluso dentro de las juntas de acción comunal están esos conciliadores, pero también ese tema de esos mediadores culturales, que también son unos procesos que se vienen realizando en cada uno de los, de las, por ejemplo, de cuando tenemos comunidades étnicas, entonces también teniendo en cuenta esa multiculturalidad. O sea, hay unos mediadores que se encuentran dentro de las comunidades indígenas, dentro de las comunidades afro, que ellos vienen a entrar a hacer a resolver esos conflictos que tienen como comunidad. O sea, vienen a ser esas autoridades de conciliación dentro de su autoridad propia, dentro de su gobierno propio, y que conocen ese enfoque étnico que tengan. Dentro de ese momento de conciliación, lo que se busca es que se resuelva el conflicto que tenemos. Recordemos que tenemos en las comunidades campesinas hay muchos conflictos por el tema, por ejemplo, de linderos, por el tema de que este me corrió la cerca 50 centímetros o este se me cogió una parte de territorio. Entonces, estos conflictos los solucionan a través de esos mecanismos alternativos que tienen en el territorio. Cuando ya esos conflictos o esas situaciones de diferencia que atañen o dañan a alguno, sea de las personas que estén involucradas en el proceso, y que no hay solución, que se surte toda esa conciliación en el primer momento, en el segundo momento, en el tercer momento, entonces ya se tiene que acudir a una instancia de mayor decisión. O sea, ya tiene que ser mediado a través de una institución garante que le garantice los derechos a las dos personas. En las zonas urbanas vemos el tema de las paredes medianeras, también vemos el tema de linderos, por ejemplo, dentro de viviendas, con viviendas, que de pronto tenemos también el problema de que los animales me dañan el jardín, cosas tan básicas donde por algo tan sencillo se genera un conflicto, pero que tiene la capacidad de ser resuelto a través de ese mecanismo. Ya cuando los conflictos son de índole lesiva, o sea, que afectan, o hay un delito que afecta contra la integridad del individuo, no se toma a través de esos métodos alternativos de resolución de conflictos, como es el tema de un asesinato, como es el tema de una lesión personal, como es el tema de, o sea, todo lo que esté categorizado como delito y se toma a través de la justicia ordinaria. Tengamos en cuenta que también la afectación al buen nombre es un delito, es categorizado como un delito y es judicializado. Cuanto atentan contra mi buen nombre, contra mi dignidad, todos esos patrones son categorizados como delitos y ya entra a resolver esos delitos las entidades competentes. Entonces es muy importante que tengamos presente todas estas situaciones. Pero muchos se preguntarán, o sea, ¿cómo identifico yo qué es un conflicto? O sea, un conflicto puede ser comunitario, puede ser familiar, puede ser entre organizaciones sociales o puede ser territorial. ¿Cómo así que comunitario? Cuando está dentro de la comunidad, entre líderes, por ejemplo, frente a situaciones de acciones que afectan el y dañan, por ejemplo, una comunidad, el tema de las organizaciones sociales. Entonces, ¿a dónde acudir y cómo lo vamos a solucionar? Si el conflicto está es dentro de las comunidades, dentro de las organizaciones, quienes entrarían en primer momento a brindar ese mecanismo alternativo de solución de conflictos. Caso, por ejemplo, una junta de acción comunal, se realiza la intervención a través de esa línea de conciliación que se tiene dentro de esa junta de acción comunal. Si es un consejo comunitario, revisamos dentro del consejo comunitario quién es el que tiene quién es el que tiene esa función, a quién se le encomienda esa función de conciliador o mediador. Recordemos que mediador intercultural es que porque pueden tener ese tema de enfoque étnico. También si es con las comunidades indígenas también. ¿Quiénes entrarían en primer momento? Las autoridades dentro de la comunidad indígena que tengan la función de resolver esas situaciones dentro del Consejo Comunitario. Pero recordemos que también hay situaciones y que de pronto se tornan complejas frente al tema de qué hacer con los conflictos cuando se presentan dentro de comunidades campesinas y comunidades étnicas, o sea, cómo entrar a resolver. Entonces, es muy importante que los mediadores, que los conciliadores de estos conflictos lo hagan de su mejor manera. También es importante que esa persona a la cual se le haya asignado esa función de conciliador o de mediador sea una persona neutra frente al conflicto. Porque si el conflicto es entre X o Y persona, X o Y familias, la familia A y la familia B, no debe haber dentro de los conciliadores personas que tengan afinidad o parentesco dentro de las familias, porque va a haber un conflicto de intereses. Si la familia A y la familia B tienen un conflicto, por ejemplo, de linderos, no puede ir ni el tío, el familiar de la, no debe ser el tío de alguno de las dos familias, no. Se debe declarar impedido por el parentesco que tenga con alguna de las familias, porque no va a haber equidad dentro de la, cuando se empiece a resolver ese conflicto que hay dentro del territorio. Entonces, muy importante tener en cuenta eso, que dentro de las mismas comunidades, dentro de las mismas organizaciones, dentro de los grupos indígenas, dentro de los consejos comunitarios, se tenga de primer presente, de primer momento, cómo se va a resolver, que sea dentro de los principios de la buena fe, del respeto del uno por el otro, dentro de que se realice de la mejor manera, que no haya intervención de particulares que afecten las relaciones entre quienes están haciendo el acercamiento para resolver el conflicto. Entonces, tengamos de presente todas esas situaciones para que no se vaya a caer como en un conflicto de intereses. Bueno, también es muy importante, y hay que tenerlo claro y presente, que los conflictos también tienen una categorización. O hay conflictos que son mediables, otros que no son mediables, y se debe remitir al mecanismo adecuado. Recordemos que cuando se agota, por ejemplo, un conflicto que se lleve a una casa de justicia a través de un conciliador en equidad, porque recordemos que también los conciliadores deben capacitarse, deben estar certificados, y porque ellos deben estar formados para realizar para ejercer ese método alternativo de solución de conflictos, o sea, ser conciliador. en una casa de justicia. Lo vemos más siempre estos procesos de resolución de conflictos los se hacen más efectivas las rutas en las ciudades. ¿Por qué? Porque tienen una casa de justicia donde tienen un espacio los conciliadores de equidad para empezar a hacer esos procesos de resolución de conflictos que son mediables, para no saturar como las inspecciones de policía, como las comisarías. En los pueblos como los de nosotros tenemos la comisaría, todos los conflictos de familia, de vecinos, de ruido, todos los conflictos los llevamos a la inspección o las llevamos a las comisarías. Pero en las ciudades capitales encontramos las casas de justicia, donde hay unas oficinas especiales donde nos atienden los conciliadores en equidad, que ellos hacen esas citaciones a las dos partes para la conciliación, y lo que buscan es que se resuelvan. Si en el primer, y lo hacen a través también de unas citaciones, así como si fuera inspección o como que fuera la comisaría de familia. Se hacen la citación en primer momento, en segundo momento, hasta que la persona llegue a la conciliación. Si en el primer momento no se pudo resolver la situación, se da otra citación. Si definitivamente la situación a conciliar no es efectiva o no surte los efectos, porque pasa a ser cosa juzgada, o sea, ningún otro, cuando ya se, según se dé la respuesta a esa conciliación, hay una parte muy importante que es que pasa a ser cosa juzgada. ¿Qué significa? Que otro juez no puede tomar el mismo caso, porque ya hay un compromiso entre las dos partes que se comprometieron al cumplimiento de esa resolución, de ese conflicto. Y si hay incumplimiento, entonces se debe volver, por ejemplo, en caso de las casas de justicia o lo mismo que pasa en las inspecciones, volver a ver que hasta que la situación sea resuelta. Entonces, muy importante que lo tengamos en cuenta. En nuestro municipio es muy importante contarles que tenemos mediadores interculturales capacitados, que los capacitó aquí la Corporación Región, OIM, y otras entidades, otras ONGs que los capacitaron. Son 27 mediadores interculturales. Hay personas campesinas, hay líderes sociales, también tenemos líderes y lideresas indígenas que también estuvieron dentro de esa capacitación. También tenemos dentro del municipio, también hay unos conciliadores en equidad que están en estado pasivo, pero entonces es importante que validemos esa información y que nuestros conciliadores que tenemos en el municipio estén también pendientes y activos. De igual manera, estos espacios de formación, de capacitación, a la cual tienen derecho todos los ciudadanos, no todo el mundo está preparado para ser conciliador en equidad o resolver situaciones de la comunidad o resolver situaciones de índole comunitario en el tema de organizaciones sociales, organizaciones que tienen que ver todo con la sociedad civil. Entonces, es muy importante que quien tenga esa facultad, esa vocación, lo preste de la mejor manera y frente a los principios de equidad y de respeto. Entonces, es muy importante tener claro hasta dónde, a través de una conciliación en equidad, se puede resolver un problema y no saturar nuestras instituciones, como por ejemplo nuestras inspecciones de policía, nuestras comisarías, frente a un conflicto que se puede resolver entre las dos partes. Recordemos que esta resolución de conflictos se hace con un grado de voluntariedad, porque si ninguna de las partes tiene voluntad de resolver el conflicto, el conflicto no se va a poder resolver, el conflicto se va a acrecentar. Entonces, esta es una situación de voluntades y que deben estar dispuestas dentro de toda la asignación del mecanismo, porque se debe definir si se aplica la mediación, la conciliación o una justicia restaurativa, como es el caso de los temas de justicia restaurativa. Porque como lo mencioné ahorita, el tema de lo que es considerado un delito no es conciliable. Los delitos no son conciliables. Ya sabemos que lo que son delitos los coge la fiscalía o la entidad competente frente a ese proceso. Entonces, también contarles que hay centros de conciliación que son privados, en donde tenemos abogados conciliadores en derecho, que son abogados quienes realizan esa conciliación. Y los, a diferencia de los conciliadores en equidad, puede ser cualquier persona que tenga las habilidades y las capacidades para ser conciliador en equidad. Mientras que los conciliadores en derecho sí son abogados especialistas en conciliación en derecho. También a lo que hablamos ahorita, entonces ya hacer como un resumen, entonces recordemos que tenemos conciliadores en equidad, conciliadores en derecho, que lo son privados, ya son privados, y pueden ser públicos en el caso de las inspecciones y las comisarías, y que se realizan desde la institucionalidad, desde las alcaldías municipales, y también en los municipios donde se tienen las casas de justicia, que son especialmente, tienen oficinas especiales donde se realizan esas conciliaciones en equidad. Y las de las autoridades étnicas, que aquí se aplica un enfoque propio. ¿Por qué? Porque ellos tienen un gobierno propio. ¿Cómo se realiza ese proceso de las conciliaciones? Lo hemos venido mencionando. ¿Cómo lo vamos a realizar? A través de acuerdos y una formalización de esos acuerdos. O sea, se construye ese acuerdo, se firman los acuerdos, hay un acta de conciliación y hay unos compromisos de las dos partes. O sea, cada una de las dos personas o de las dos partes que entra a realizar esa conciliación debe firmar unos compromisos frente a esas acciones que están ameritando esa conciliación. Entonces es muy importante. ¿A quiénes tenemos dentro de esa conciliación? Primero que todo, al conciliador, a unas partes, porque cuando se va a hacer una conciliación deben haber dos partes, el centro de conciliación o la casa de justicia, o en su defecto, una oficina particular donde se presten los servicios, cuando se tiene una conciliación en derecho o privada. Cuando se firman, porque se firman unas actas y hay unos acuerdos, un acta de conciliación, entonces esto lleva un esto no es que se llegó hasta ahí a esta parte y ya se dejó ahí y ya se terminó el proceso de la conciliación, porque posiblemente, como somos seres humanos cambiantes de pensamiento, podemos hacer hoy una conciliación con el vecino frente a lo que hablábamos ahorita, a un lindero. Bueno, yo hice la conciliación el día de hoy con el vecino que tengo de mi finca. Resulta que llegamos a un acuerdo de que yo no me le iba a pasar él, que iba a correr el lindero donde realmente rezaba la escritura. Entonces la escritura, como la hacer, eso lo vemos más en las escrituras antiguas, ahorita porque tenemos GPS, se hacen a través de drones y todo, pero antes, cuando era la medición que decíamos nosotros y que decían los abuelos, una medición a ojo, y había como ese valor, ese sentido de la palabra, que negociaban un predio, un lindero, y decían, bueno, llega hasta la piedra tal, hasta el árbol tal, sin pasar hacia la quebradita tal, que esas eran las medidas y los linderos que tenían nuestros abuelos o bisabuelos anteriormente. Y eso se cumplía, nadie se le pasaba a nadie. Pero como estamos en la era de la modernidad, entonces ya no, los abuelos no están y ya el valor de la palabra se perdió, entonces ya no le pasamos al vecino 150 metros, hasta 200 metros, y ya el árbol que era el lindero que tenía, el árbol hasta lo cortaron o la piedra la quitaron. Entonces, es muy recurrente ese tema de esos conflictos de linderos. Ah, bueno, no, que en la escritura reza tantos metros. Entonces, ahorita, a través de la medición satelital, se dieron cuenta, el vecino afectado, que le hacen falta 150 metros. Se llegó al proceso de conciliación. Ah, bueno, se llegó a buenos términos, se dijo que iba a respetar y que iba a correr mi lindero de los 150 metros que me había pasado. Se llegó a la conciliación, se firmó el acta de cumplimiento, y eso no termina ahí, porque ya cuando eso pasa a ser cosa juzgada, o sea que es cumplimiento, es ley, entonces ya eso sigue en un proceso de seguimiento. Resulta de que no le presté atención a eso que firmé y volví y me le corrí los 150 metros al vecino. Entonces, no nos quedemos tan tranquilos, porque estas actas de conciliación, así las haga un conciliador en equidad, prestan mérito ejecutivo y pasan a ser cosa juzgada. Entonces, merecen un respeto porque están dentro del marco de la normativa y la ley. Entonces, ¿para qué? Iba a tener un seguimiento permanente y periódico. Ya después, si yo tomé eso como un juego, ya seguirá otro proceso judicial. Entonces, es muy importante el respeto por el otro, esa honestidad con el otro, cuando realizamos un acuerdo frente a cualquier conflicto que tengamos. Entonces, es muy importante que destaquemos estos procesos que venimos compartiendo con ustedes, y esperando que toda esta información que les compartimos sea de agrado para ustedes, porque no solamente desde la Mesa Municipal de Participación Efectiva de Víctimas queremos brindarle como información frente a cómo van los procesos de restablecimiento de derechos para las víctimas, sino que también queremos compartir con ustedes información importante que los ayude y los apoye dentro de los procesos comunitarios, dentro de mis procesos familiares, dentro de mis procesos organizativos, para que de una u otra manera podamos construir territorio entre todos. Bueno, el tiempo en la radio, lo he dicho yo siempre, el tiempo en la radio es corto y se nos va muy rápido, pero espero que el día de hoy haya sido de su agrado la información compartida. Recuerden que les habló Gloria Dilma López, coordinadora de la Mesa Municipal de Víctimas del municipio de Dabeiba. Darle las gracias por abrirnos las puertas de sus hogares, pero también agradecerle a la emisora, la mía, que también es tuya, por esta media hora de gratitud que nos regala todos los días martes. Un Dios los bendiga a todos y a todas.
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2: Bien, apreciados amigos, aquí con este mensaje de motivación. Esto es un mensaje de superación personal con Jorge Duque Linares, el de la actitud positiva. Me escribe Liliana María, me dice don Jorge, ¿cómo puedo enseñarles a mis hijos a superar la pérdida de su padre? Pero yo pregunto, ¿quién dijo que el papá se perdió? ¿Quién dijo que el papá, es más, quién dijo que el papá se murió? Es que una persona que uno ama no muere nunca, no muere nunca. Lo enterraron al Señor, lo cremaron, pero la persona queda viva ahí en el corazón de esos niños para siempre. Que no lo pueden ver, que no pueden hablar con él, pero nadie puede afirmar que Jesús murió. Jesús no murió, Jesús trascendió su propio nombre en la historia. Y todos llevamos con cariño el nombre de Jesús, el Redentor, lo llevamos en el corazón. Lo mismo pasa con el papá de estos niños nunca se van a olvidar del papá. Además, usted tiene que insistirles que el papá está con ellos todo el tiempo, el papá los acompaña desde el cielo, el papá los ayuda. Además, el Señor no murió, sencillamente se adelantó. Eso fue lo que pasó, se adelantó, ¿sí me entiendes? Hay una canción de los Boy Scouts que dice, no es más que un hasta luego, ¿cierto? No es más que un breve adiós, muy pronto y junto al cielo nos reunirá el Señor. Y eso fue lo que pasó con tu esposo. Entonces, que ellos entiendan, es un hasta luego, es un adiós. Si ellos le hablan todos los días a la fotografía del papá, ellos perfectamente establecen contacto con él. Además, tienen un angelito en el cielo. El Señor se va a encargar de mostrarles el camino para que ellos lleguen a triunfar. Y recuerde, para cualquier situación que a usted se le presente en su vida, siempre con actitud positiva.
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0: Personas que siguen certificando la ganancia a esta hora. La señora Eldina recibe una ganancia con la lotería de Cundinamarca el día lunes. El señor Orlando Puentes, felicitaciones a usted, Orlando, porque me comenta que ha recibido la ganancia con la lotería del Dorado el día domingo. Felicitaciones. Así seguimos. Mire, el señor Simón Urueña, esta persona ha recibido una ganancia con la lotería de Bogotá. Así como ellos, usted también puede recibir esta ganancia. 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
5: María Lucila Orozco.
3: Y María, le pregunto, ¿ya has utilizado los productos Vía Natural?
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3: Las gotas agave, ¿cómo te fue con el producto?
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6: Misma forma de la unión.
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11: Hemos llegado al final de este maravilloso programa por el día de hoy. Los invitamos todos los días en nuestras redes sociales, YouTube, Facebook, Twitter, TikTok, a las 8 de la noche. ¡Los esperamos!
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0: oyentes de la mía que también es tuya. ¿Cómo están? ¿Cómo están? Bueno, en esta hora, hoy acuérdense que hoy juega nuestra selección. ¿Y quién más para animarnos a que nos veamos ese partido y apoyar a nuestra selección Colombia? A esta hora le damos la bienvenida a la, al director de la Casa de la Cultura, Alonso Quiroz Montoya. Y también tenemos un invitado muy especial. Ay, mis oyentes, yo sé que les va a gustar este invitado, claro que sí. Muy buenas tardes, Alonso Quiroz, muy buenas tardes, señor invitado. Ahorita nos da su nombre.
1: Ok, muchas gracias, pero póngame la musiquita de fondo, por favor, María Eugenia, porque esto se puso bueno. Ese pareciera como sábado, pareciera como domingo, porque eso nos pasa, sino cada 4 años prácticamente. Hoy muy dichosos, con mucha energía, con mucha alegría, porque vamos a tener en nuestra selección Colombia animándola desde acá. Y bueno, sí, aprovechamos también que desde la Casa de la Cultura, en el día de hoy, vamos a tener la pantalla en el parque principal presentando nuestro partido también, para que entre todos le hagamos la barrita a nuestra selección Colombia. Y bueno, gracias por el espacio que se brinda de la emisora La Mía. El poquitico de música también para ponerle, pero poquitico nomás. Ahí está, muy bien, muy bien. Para que contemos un poquitico de la Casa de la Cultura que estamos haciendo, y precisamente invitándolos para que conozcan un poquitico lo que estamos haciendo acá en el municipio de Dabeiba, y que podemos irradiar a toda la comunidad a través de las redes sociales, a través de los medios, y bueno, con todo y cada uno de ustedes que están con nosotros a través de La Mía. Al señor Rubén, muchas gracias por este espacio, a usted, María Eugenia, por estar en el Control Master organizando y animando esta tarde, que bueno, nos pone con el corazón hinchado a todos, porque vamos a unidos todos con nuestra selección Colombia. Hoy nos acompaña en esta mesa, gracias a Dios, en el espacio y demás, un talento de Antioquia. No lo voy a decir que de Dabeiba nomás o de la zona del Urabá, sino del departamento. Y por qué no, prontitico, ya vamos a salir de acá, si Dios quiere, de Colombia. Está con nosotros en esta mesa de trabajo hoy el maestro Jonathan Llanes, o Llanes, que es un nombre artístico, a quien le damos la bienvenida. Profe, gracias por estar con nosotros, y bueno, queremos conocer un poquitico más en este espacio de usted.
2: Buenas tardes para todos los oyentes, para todas las personas que me están escuchando. Como lo dijo el coordinador de la Casa de la Cultura, Alonso Quiroz, mi nombre es Jonathan Steven Llanes, más conocido pues en la parte artística como Llanes. Me siento contento de ser un dabeibano más, aportando desde la parte artística y todas esas habilidades que tienen esos chicos de acá del municipio de Dabeiba.
1: Hace una aclaración y nos da pie para empezar a conocer un poco más de la persona. El profe Jonathan es el encargado en la Casa de la Cultura de lo que es todas las artes plásticas. Ella nos va a contar qué son artes plásticas y por qué está con nosotros allí. Tiene un fuerte muy grande, y es el tema de la pintura, del dibujo a lápiz, y bueno, las técnicas y demás. Ya él nos puntualizará un poquitico más sobre ello, pero como artista lo hemos reconocido. Viene de la zona de Urabán, del municipio de Turbo, del distrito de Turbo, viene a estar con nosotros acá. Ya lleva en esta administración, estuvo en la anterior administración también, haciendo parte pues de su trabajo, y en esta hemos fortalecido los procesos, y con algo muy especial que más adelante vamos a abrirlo también. Se llama Artes Sin Límites, que también creo que hay que hacerle una parte especial dentro de este espacio. Profe, contémosle a la gente de dónde viene y cómo llegó a Dabeiba y cómo lo ha recibido esa belleza de pueblo.
2: Excelente, buena. Mi parte, pues, como vengo del municipio de Turbo, pues llegué aquí a Dabeiba a

0: municipio, tengo el adulto mayor y tengo pues algunas personas que son de las comunidades indígenas. También tengo instituciones que también se asuman a este proceso artístico, y para mí me honra pues tener tanto talento, tanta alegría de esos chicos al verlos pintar, pues me hacen acordar a mí cuando empecé esta carrera artística. Me siento afortunado, he sido bendecido aquí en el municipio de La Vega, digamos los que sí, de una u otra forma. Me siento acobijado, pues que me han acobijado como un daveguano más, y pues la idea es solamente, no solamente compartir conocimientos, sino también aprender de cada uno de ellos, y pues aquí vamos y vamos para adelante. ¿Qué les puedo contar un poquitico? Bueno, estoy también estudiando en la carrera de trabajador social. Gracias aquí al municipio de La Vega, pues estamos fortaleciendo y estamos preparándonos más para poder enriquecer esos conocimientos, tanto como social y artístico. Y pues me gustaría pues más adelante seguir compartiendo con cada uno de ustedes, no solamente con La Vega, sino pues, como lo había mencionado, a nivel nacional e internacional. En esta ocasión, pues como lo habían dicho, va a jugar nuestra selección Colombia, es un honor, va a estar chévere eso. Creo que más de uno han visto que estoy realizando un homenaje a la selección Colombia a través de una de las pinturas, y pues para mí es satisfactorio mostrar tanto el talento artístico como personal, profesional, y pues obviamente en conjunto también con los de la Casa de la Cultura, que somos un equipo excelente que estamos trabajando en la parte de la cultura, y bueno, vamos por más.
1: Así es, profe, yo le agradezco bastantísimo que tenga la disponibilidad, la disposición y el amor por su arte, por su amor a la pintura, a la gente y a eso que se está haciendo hoy en Dabeiba y que se está proyectando también a nivel departamental, y precisamente queremos saber un poquitico también, porque hoy usted puede contarnos y orgullosamente decirnos que ha sido usted y los muchachos de la Casa de la Cultura de Artes Plásticas han ganado o han tenido reconocimientos a nivel departamental también, y queremos que nos cuente un poquitico también de ese trabajo que vienen haciendo.
0: Claro que sí, para todos los oyentes estoy muy contento por los resultados que se están dando a través de las artes plásticas. Vemos que acá en Dabeiba no solamente hay arte, sino que hay muchas habilidades artísticas en diferentes escenarios. En esa parte pues voy a hablar, hemos tenido grandes logros. El año pasado tuvimos un logro importante con el semillero Raíces Ancestrales, tuvimos un logro que fuimos a Peque, ganamos un concurso que lo ganó Duván López Felipe, que fue el concursante pues que ganó en esa parte en la categoría profesional. Estuvimos en el semillero Artes Sin Límites también, que hicimos una buena presentación en la parte deportiva en Bogotá, que también se fajaron los muchachos, hicieron un esfuerzo y logramos un excelente resultado, quedando como segundo en la categoría de baloncesto. Actualmente tuvimos un logro también acá en el municipio de Apartadó, en el concurso de talentos. También lo ganó dos chicos de acá del semillero, lo ganó Freddy y lo ganó Duván López Berríos, que lo ganó
1: Freddy Domicó,
0: exactamente,
1: que pertenece a nuestras comunidades en Vera, también del municipio, talentosísimo también, y se descubre, profe, qué pena que le interrumpí, descubre uno quizá en el silencio, en lo profundo, digamos, de las personas, eso tan bonito que tienen y cómo se expresan. Esos muchachos tienen una capacidad, cogen un lápiz y en minutos ya le están plasmando a uno una historia con esa imagen que están dibujando, que están plasmando allí como tal.
0: Claro que sí, de igual manera, ahorita estamos preparándonos para un concurso que se va a hacer en Medellín, estamos pendientes pues para hacer las inscripciones y eso. La idea es que participen todos los del semillero, y pues si hay personas que también se quieren interesar, vengan acá a la Casa de la Cultura y practicamos para que nos pongamos fuertes para esos concursos. De antemano pues me siento contento, porque a raíz de las artes plásticas se van conociendo esos saberes y los chicos van subiendo cada día más ese nivel artístico. Cabe decir pues que me siento feliz de tener un excelente equipo de trabajo como parte de la cultura, y pues y también les voy a hablar un poquitico de un concurso que tuve, Talentos Territorio. No hace mucho fui ganador de ese concurso, soy bicampeón, dos veces campeones en la parte de dibujo y pintura. Vengo de Medellín, pues estuve participando y haciendo como el reconocimiento de la parte artística, y todo eso es para ustedes, obviamente que es un triunfo como persona. Y también se lo dedico todo pues a los municipios de La Vega por ese acogimiento, y a raíz de eso pues estamos creciendo en tanto la parte artística y profesional. También les hablaré un poquitico también.

0: de grandes retratos que han marcado la diferencia en diferentes escenarios. Creo que para nadie es un secreto, muchos se dieron de cuenta en la pintada del Charrito Negro, hemos pintado los alcaldes del municipio, hemos pintado a Wilson, el perrito que se perdió.
1: Ya le iba a montar ese, fue, y diferentes, marcó bastante también, profe, y fue reconocido a nivel, en prensa, a nivel nacional, fue hizo viral usted también con esas, con muchas de esas imágenes.
0: Sí, señor, y pues esa es algo de mi trabajo, y la verdad que para mí es satisfactorio mostrar esos trabajos desde el municipio de Abebia para el mundo, porque yo sé que más de uno están pendientes en las redes sociales, que es un tema muy eficaz en estos momentos. Y sí, claro, el tema muy impactante de Wilson, es un perrito, pues, mejor dicho, que fue en tendencia, y gracias a Dios tuve la oportunidad de viajar hasta el mismo sitio donde pasó los hechos y entregárselo, pues, a la persona indicada. Y así, pues, poco a poco hemos ganado terreno. Y muchos chicos, pues, a raíz de eso, ellos están pendientes y también quieren como asumarse ese proceso artístico.
1: Hoy en la Casa de la Cultura tiene a bien un ramillete, digamos, de oferta que es gratuita y que afortunadamente tiene entre los personajes, digamos, que porque ustedes se convierten en eso, en referente en los municipios, en el tema del arte, profe, y es bueno que la gente también, los niños, los más pequeñitos y los jóvenes, hoy tengan un respaldo desde lo artístico, pero también desde lo académico, porque lo van acompañando o se va acompañando cada vez que se les explica cómo coger el lápiz, las técnicas, cada vez que pasa esto, y cuando ya empiezan a ver los resultados y a materializar sus sueños en una pintura o en un dibujo. Por eso nos sentimos muy orgullosos de verdad de tener un talento como el suyo, haciendo parte de la Casa de la Cultura, de la parte profesional, de lo que se está organizando como proyecto de vida de muchas de estas personas que acuden allí, y tener que la disposición también, profe, que de los muchachos. Yo quiero puntualizar un poquitico con Arte Sin Límite, porque aquí lo hemos dicho, nació precisamente cuando hicimos un acercamiento con la Coordinación de Discapacidad del municipio, y empezamos a abrir los espacios para esta comunidad con discapacidad, porque finalmente estaban, digamos, dispersos, y a través del arte lo fuimos llevando, y usted tuvo la capacidad, el amor, porque también hay que decirlo de esa manera, y la paciencia de sentarse, de explicar, de decir, de escuchar, y fue aglomerando, digamos, nuevamente a esta comunidad allí, y abrimos las puertas de la Casa de la Cultura a toda una población y con discapacidad, y que allí empezaron a ver a aparecer historias de vida como Gloria, por ejemplo, que es una de las historias que a mí más me impacta de allí, de ese semillero de Arte Sin Límite. Para quienes apenas llegan a la sintonía, Arte Sin Límite es el proyecto de la Casa de la Cultura que tiene en la parte de inclusión social con discapacidad precisamente, y se nació con el tema de artes plásticas, con el profesor abriéndole el espacio a los muchachos y muchachas, a los jóvenes, y una de estas niñas con discapacidad cognitiva, hace tiempo atrás la mamá la llevaba a que fuera a ese espacio. Por cosas de la vida, la mamá perdió la visión, y ahora es la hija la que la lleva a este espacio también. ¿Qué hacen ellos allá, profe? Contémosle esa historia a usted, que le toca vivirla, sentirla también, porque finalmente es con las manos lo que se está materializando allí.
0: Bueno, ese es un excelente proceso. Me gusta porque, a pesar de sus discapacidades que tienen cada uno de ellos, nunca dejan de aprender. Y para mí como docente, pues eso me fortalece, me pone feliz al verlo ellos crecer. Nosotros trabajamos diferentes estilos artísticos, trabajamos pintura al crayón, trabajamos juegos didácticos, trabajamos dibujo, trabajamos pintura, y la idea es que ellos vengan con esa energía como siempre lo han hecho, y hemos trabajado fuertemente en esa parte. Cada uno de ellos para mí son un grupo muy especial. Hemos ganado, hemos ido a representar a la Viva en diferentes escenarios, como en Apartado, en Bogotá, y próximamente en Medellín en los Juegos Fides. Hemos tenido también la participación de mostrar nuestras obras de arte en los mercados campesinos, y para mí como docente, pues para mí aprendo mucho de ellos, así como ellos aprenden de mí. Créame que fue un reto, porque para mí eso fue un reto, manejar todo este tipo discapacidades, porque cada uno de ellos tiene un aprendizaje diferente. Y es ahí donde el maestro tiene ese rol y juega pues con los saberes y toda esa parte didáctica para entrar y enseñar a ellos, para que ellos puedan aprender de una manera fácil y satisfactoria cada uno de esos procesos artísticos. Y pues tenemos mucho, mucho talento, así que le hago la invitación a todas esas personas que tengan niños o niñas con esa discapacidad, bienvenidos por acá en la Casa de la Cultura para que hagan parte de ese proceso del semillero Arte Sin Límites.
1: Profe, si alguien quiere, también no necesariamente con discapacidad, pero quiere estar allá, quiere aprender, ¿qué edad debe tener? Contémosle si tiene algún costo, qué horarios, para que se animen y de pronto vayan allá a la Casa de la Cultura.
0: Ah, excelente, buena pregunta. Para todas las personas, yo siempre digo que para el arte no hay edad, pero aproximadamente a ciertos niños de 7 en adelante, la idea es que ellos vayan con esa mentalidad de aprender, con esas ganas de sacarme el jugo artístico, que ellos desean cualquier tipo de técnica. No tiene ningún precio, es algo pues que para mí es fundamental, ya que en otros escenarios cobran por estos procesos. Acá en la Casa de la Cultura totalmente gratis, solamente es venir con toda esa decisión, con toda esa disponibilidad, y pues para todo y todas están invitados. Si de pronto desean de que yo vaya y haga un taller con las instituciones, o si de pronto quieren que me integre con otras corporaciones, o hagamos con otros saberes previos con otras instituciones o municipios, por acá a la orden. La idea es pues mostrarle el talento y ese tejido social que tiene Dabeiba y que tiene pues la Casa de la Cultura como tal.
1: Nosotros tenemos como parte también de nuestro acompañamiento descentralizar algunos procesos. Contémosle a la gente a dónde va usted, profe, a dar clases también, y no necesariamente en su salón de artes, en la Casa de la Cultura.
0: Bueno, he tenido la posibilidad hasta el momento de ir a Pegado, a Tascón, que he enseñado pues esa parte artística con grados cuarto, quinto, tercero, y ahora me encuentro aquí también en el colegio la Madre Laura, aquí en el Colegio Central, trabajando con el grado quinto. Estamos trabajando lo que es el dibujo, estamos trabajando lo que son las clases de lápiz, estamos trabajando luz y sombra, y en las diferentes pues escenarios donde me han invitado, pues estamos trabajando con esas poblaciones. La idea es seguir fortaleciendo ese tejido social donde los chicos de las diferentes instituciones, o más que todo los profes, hagan esa invitación para que puedan fortalecer esa parte artística, ya que de pronto algunos o chicos tienen ese talento y saber despertar esa parte artística que tiene cada uno de ellos, para que podamos hacer un conjunto, podamos traerlos acá al parque, hacer exposiciones artísticas, mostrar esa parte artística que tiene cada uno de los muchachos, y pues por acá un servidor más, pues aquí vamos.
1: Bueno, profe, voy a hacer un paréntesis acá. ¿Cuál es el marcador para el día de hoy con nuestra Selección Colombia? Y a ver, María Eugenia, usted también. A ver, perdón la interrupción.
2: Pero con musiquita, con eso,
1: pero
2: con
1: vamos
2: musiquita.
1: A ponerle sabor a eso también.
3: Ante los ojos del mundo, Colombia demostrará cómo es que se juega el fútbol.
1: María Eugenia, ¿cómo queda Colombia hoy?
2: A ver, yo digo, Colombia queda hoy
1: 2-1. Coincido con ese marcador, también lo tengo en la cabeza, 2-1. Profe, ¿cómo queda Colombia?
0: Excelente pregunta. Estoy aquí pensando, pero yo tengo mi marcador personal. Yo le pongo 2-0 ganando Colombia.
1: 2-0, bueno, más optimista todavía. Señoras y señores, esta es la forma de pronto de llegar hoy Colombia a partir de las 9 de la noche.
0: Sí,
1: y
0: 9.
1: Le vamos a recordar entonces que tenemos la proyección. Estamos ultimando ahorita los detalles técnicos para poder tener la proyección en pantalla gigante en el parque principal, para que podamos disfrutar de la selección en pantalla con toda la comunidad, y bueno, desde la Casa de la Cultura vamos a hacer ese acompañamiento también.
2: Ay, qué bueno. Ay, mis oyentes, ¿sí escucharon? Bueno, entonces, qué rico, así también hacemos más fuercecita a todos, y esto viene de parte de Cultura, de la Casa de la Cultura.
1: Exactamente, nosotros como parte de la alcaldía del municipio de Dabeiba, estaremos ofreciendo, ahorita que estamos en vacaciones, ya que todo el tema político, gracias a Dios, pasó en cierta forma, vamos a unirnos como pueblo, como comunidad, y vamos a estar disfrutando y haciendo de todos, uniendo un solo corazón para llegar a que toda esa energía les llegue a los muchachos y a nuestra selección, y que podamos ganar y seguir avanzando en el mundial, porque eso trae cosas muy bonitas, por lo menos la pasión. Profe, el pasado partido, ¿cómo lo vivió?
0: Grave, grave. Pero sí, ahí tenemos con qué. Colombia es un equipo competitivo. Así que pongámosle toda la energía del mundo, que Colombia gana. 2-0 le pongo.
1: 2-0. Bueno, y se repite entonces, señoras y señores, hoy a partir de las 9 de la noche está a cargo también precisamente el profe y con nuestra bibliotecaria. Estarán allá en el parque principal. Estaremos allá presentando, moviendo, poniendo la energía, animando el partido de nuestra selección Colombia, que ojalá se nos dé y esté a favor nuestro. Profe, para terminar, un mensaje. Un mensaje para toda la comunidad que esté con nosotros y que quiera de pronto compartir en el tema del arte, un mensaje para que se inspiren, porque también es una de las preguntas que a todo artista le hacen: ¿en qué se inspira o qué lo inspira usted precisamente para pintar?
0: Bueno, desde mi punto de vista, el mensaje que yo les dejo, pues, que si nos gusta el arte, bienvenido. El arte no tiene edad, ¿cierto? Y pues por acá todos bienvenidos, tanto para jóvenes, adultos, niños. El arte pues nos une a todos. Entonces, por acá bienvenido, un mensaje muy especial para todos los jóvenes, para todas aquellas personas que nos están escuchando, que el arte no tiene edad, que atrevamos a aprender algo nuevo, aprendamos técnicas, aprendamos algo para la vida, que eso nos sirve para nosotros en cualquier momento de la vida. Entonces, por acá bienvenido, un servidor más. De pronto, si para los que me quieran seguir en la plataforma, yo tengo también una plataforma donde vamos a ver lo que es la parte artística, mis entregas, mis cuadros, las clases y muchas cositas que tengo ahí. En Facebook me pueden encontrar como Arte Llanes, que es una página de Facebook donde tengo toda esa parte artística y de los poquitos procesos que también he manejado en diferentes sectores. Y pues la idea es seguir mostrando y por acá bienvenidos.
1: Profe, los horarios de las clases, tenemos en la mañana, en la tarde, o si yo trabajo y puedo ir por la noche un día, o qué hay que hacer, cuéntele a la gente, por favor, antes de irnos, porque importante, yo sé que más de uno de acá queda con la intriga y con la necesidad de conocer. Sin embargo, pueden ir también en cualquier momento a la Casa de la Cultura y allá nos encuentra cualquiera, y cualquiera lo ubicamos hacia el Salón de Arte, que es el segundo piso, junto al Museo Sorará.
0: Claro que sí, los horarios los tenemos de lunes a viernes. En la mañana tenemos de 8 a 12 y en la tarde de 2 a 5 de la tarde. Así que estos espacios están totalmente garantizados para que todas las personas que quieran venir, bienvenidos. Y pues la idea es que ojalá todo la vega y todas las personas que les guste esa parte artística, esa parte del dibujo, la pintura, expresen sus obras y puedan llegar a la Casa de la Cultura. Así que aprovechemos estas vacaciones también de los muchachos para que vayan y fortalezcan ese proceso artístico y puedan crear magia a través del arte.
1: Bueno, aquí también hay una información, una pregunta, que ¿cuándo vamos a hacer el festival nuestro de pintura también acá?
0: Bueno, interesante, buena pregunta, me gusta. A mí me gusta, desde la parte artística, como lo habíamos expresado al principio, me gusta mostrar el resultado y talento, porque Da Vega tiene con qué. La idea es en el transcurso de este mes que viene, no sé si en la segunda semana, si es posible, aquí coordinamos con don Alonso para hacer una exposición artística de los diferentes semilleros que manejo, y pues las personas que también quieran hacer parte o puedan ingresar, bienvenido. Estamos preparando unas obras de lienzo para mostrárselo pues a la comunidad. La idea es mostrar el talento artístico que tienen cada uno de los hijos y cada uno de los chicos que tienen pues ustedes, y también pues mostrar también ese talento artístico que tiene el semillero Arte Sin Límite, que es un semillero que lo habíamos dicho, que tiene muchas habilidades artísticas. Entonces, estamos programando esa exposición artística, totalmente invitado a todas las personas que quieran asistir. La idea es que se gocen y vamos a sacar un espacio para que las personas que quieran ir y quieran pintar también lo puedan hacer y puedan vivir del arte y puedan mirar esos trabajos artísticos que estamos haciendo desde la Casa de la Cultura.
1: Profe, muchísimas gracias, se nos acaba el tiempo, ya quedamos entonaditos, sabemos qué queremos hacer y con ese sabor también a Selección Colombia hoy, con mayor razón, para que disfruten ustedes de la información que brindamos a través de este espacio todos los martes a las 3 de la tarde. Pueden estar ustedes con nosotros y le vamos a traer sorpresas, invitados especiales como el de hoy, vamos a traer los artistas, porque también vamos a tener el espacio para entrevistar a esos muchachos de los que hablamos, a esos ganadores también, hay que traerlos para que ustedes los conozcan, para que sepan qué es lo que tenemos acá en la casa. Un saludo para toda la gente que nos escucha en las diferentes veredas y corregimientos de nuestro municipio de Dabeiba, la hermosa, la linda, la grande. Estamos todos con ustedes y ya saben, desde la Casa de la Cultura, mi nombre es Alonso Quiroz, aquí me me van a encontrar también acompañándoles y tratando de hacer lo mejor por nuestra Dádiva. María Eugenia, a usted muchas gracias, a don Rubén, Dios le pague por estos espacios, y bueno, nos escuchamos el próximo martes a partir de las 3 de la tarde en el programa de la Casa de la Cultura.
2: Claro que sí, Alonso, ustedes saben que por aquí los recibimos con los brazos abiertos, bienvenidos a la mía, tanto el profesor Yanes como usted, Alonso, que la mesa de trabajo está aquí y estamos para que ustedes nos den toda la información y nos estén diciendo las cositas lindas y buenas que tiene la Casa de la Cultura para todos ustedes, para todos los oyentes y para todos los del municipio de Dabeiba y todo el que quiera visitarnos.
1: Pero pongan una
0: bueno,
1: música.
0: Muchas gracias.

6:35 en la mía Colombia, en la mía que también es tuya. Bueno, ya saben mis oyentes, con todo el corazón a darle la, pasarle la buena energía a nuestra selección Colombia.

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y con esta canción, vamos, vamos Colombia. Colombia en el mundial es fenomenal. Con Risa Loca, dale Colombia y dale Colombia con Risa Loca aquí en los 104.4 FM, la mía que también es tuya.

Bueno, mis oyentes, ya saben, aquí el, por la línea mía 312-629-8740 para que pidan esta canción de Risa Loca y su guachafita. Acuérdese, dale Colombia, porque vamos a ganar. Hoy a las 9 de la noche vamos todos a darle la energía positiva a nuestra selección Colombia.

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4 de la tarde en la mía, que también es tuya. Bueno, saludando a todos los fieles oyentes de la mía, que también es tuya, en el barrio Víctor Cárdenas, en el barrio Obrero, en la Meseta, en el barrio Buenos Aires, en el barrio Alfonso López, en el barrio Pablo VI, en todos, en el barrio Juan H. Guay, en el barrio Girardot, en el barrio Bernardo Guerra. Claro que sí, un saludo para todos ustedes que están en fiel sintonía y en full sintonía con los 104.4 FM.

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2: 4:06 de la tarde, aquí en La Mía, que también es tuya. Bueno, saludamos a doña Berta Vargas, saludamos a doña Miriam Quintero. Mujeres que están pendientes de la emisora, mujeres que están en full sintonía con los 104.4 FM.

4:12, 4:12 en la mía Colombia. 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Así.

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4:30 en La Mía Colombia. El Intenso con Johnny Rivera. Acuérdate que la línea mía 312-629-8740.

0: ¡Ay, carajo! Claro que sí, ni plata ni nada con Andrés Franco. ¿Oyeron? Con Andrés Franco, ni plata ni nada.
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0: Y también estamos saludando a Gilma, doña Gilma y a doña Emma en la finca El Pedrero.

4:45. Bueno, y le vamos dando la bienvenida a todos aquellos que van llegando al reporte de sintonía, a la sintonía con los 104.4 FM, a todos que van llegando del trabajar, a todos los que van llegando a casita a descansar, a todos aquellos un saludo muy especial de parte de la mía, que también es tuya.

0: 4:54 de la tarde en la mía que también es tuya. Ay, me muero de las ganas. Los Tupamaros, sí señor.
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0: Acuérdate que la línea mía 312-629-8740. 312-629-8740. Y complazco tu gusto musical. Todos los éxitos aquí en la mía, que también es tuya. 104.4

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9: 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Bueno, mis oyentes, por aquí tengo una información de Autopistas Urabá. Autopistas Urabá. Atención, conductores, a esta hora tenemos flujo vehicular moderado y paso controlado a un carril en los siguientes puntos del corredor vial. Variante de Fuemia, Unidad Funcional 2, Pérez 6 más 400, también conocido como PK10 más 400, en el municipio de Dabeiba, con paso controlado a un carril en el día y en las noches, cierre preventivo desde las 6 p.m. a las 6 a.m. PR 28 más 000 UF 01, entre Uramita y Dabeiba, sector El Túnel Falso. Paso controlado a un carril con controladores viales. PR 20 más 800, UF 2.3, sector Río Verde, municipio de Dabeiba. Por trabajos de mantenimiento, tenemos el paso controlado a un carril con controladores viales. PR 109 más 000, UF 2.3, sector La Cerrazón, municipio de Dabeiba. Por trabajo de mantenimiento tenemos paso controlado a un carril con controladores viales PR 8 más 095 UF 06, sector Puente El Guineo, entre los municipios de Chigorodó y Mutatá. Por actividades de mantenimiento tenemos paso controlado a un carril con controladores viales. Se recomienda acatar las indicaciones de los controladores viales. Se presentan lluvias en el municipio de Mutatá. Para el resto del corredor vial, contamos con cielo despejado. Se recomienda a los usuarios de la vía conducir con precaución, respetar los controles de tráfico realizados para garantizar su seguridad. 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
1: ¡Ay, ay, ay! ¡La ley del monte! ¡Claro que sí! Con Vicente Fernández. Acuérdate que 312-629-8740. Yo tengo...

aventurero Antonio Aguilar. Acuérdate, 312-629-8740 y complazco tu gusto musical. 104.4 FM, la mía que también es tuya. El mundo me importa.

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Bueno, y con este tema estamos saludando en Caracolón, que también están en full sintonía con los 104.4 FM. Saludamos a María Franquelina Manco con Bala Perdida de Arely Senao. 5:15 de la tarde.

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0: 5:24 en la mía, que también es tuya. Bueno, le tenemos más información aquí de Autopistas Urabá. Atención conductores, a esta hora tenemos flujo vehicular moderado y paso controlado a un carril en los siguientes puntos del corredor vial. Variante de Fuemia, unidad funcional 2, PR6+400, también conocido como PK10+400, en el municipio de Dabeiba, con paso controlado a un carril. En el día y en las noches, cierre preventivo de las 6 de la tarde a las 6 de la mañana. PR28+000, UF01, entre Uramita y Dabeiba, sector El Túnel Falso. Paso controlado a un carril con controladores viales. PR20+800, UF2.3, sector Río Verde, municipio de Dabeiba. Por trabajo de mantenimiento tenemos paso controlado a un carril con controladores viales. PR109+000, UF2.3, sector La Cerrazón, municipio de Dabeiba. Por trabajo de mantenimiento tenemos paso controlado a un carril con controladores viales. PR8+095, UF06, sector Puente El Guineo, entre los municipios de Chigorodó y Mutatá. Por actividades de mantenimiento tenemos paso controlado a un carril con controladores viales. Se recomienda acatar indicaciones de los controladores viales. Se presentan lluvias. Se presentan lluvias en el municipio de Mutatá. Para el resto del corredor vial, contamos cielo despejado. Se recomienda a los usuarios de la vía conducir con precaución, respetar los controles de tráfico realizados para garantizar su seguridad. Para conocer más sobre la concepción Autopista Urabá y el estado de las vías, visita nuestra página web www.autopistasurabá.com o síguenos en Facebook y X como arroba Autopista Urabá. 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

dedicándole este 5:34 en la mía que también es tuya. Bueno, un saludito también a toda la gallada allá donde pollo, en el taller de pollo, a todos los que están allá escuchando la mía que también es tuya.

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0: familia de la mía, espero que estén muy bien. Yo soy Tomás Castaño, se las dedico. Y este es un saludito para recordarles que los llevo en mi corazón, que los recuerdo mucho y que desde hoy me declaro un dabeibano más. 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
1: Si te gustó esta canción que titula Lo Logré de Tomás Castaño, contáctalo al WhatsApp 314-621-5630. 314-621-5630.
2: Cinco y cuarenta y un minutos en la mía, que también es tuya. A ver, ¿dónde están las mujeres de la mía? ¿Dónde están las mujeres de la mía que están en full sintonía a esta hora? A esta hora, para que también tengamos nuestra defensa, claro que sí.

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7: Cinco y cincuenta y nueve minutos, aquí en La Mía, que también estoy ya, 104.4 FM. Bella y bonita, los doctores de la carranga.
8: Es morir.

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6:34 en la mía que también es tuya. 6:34. 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
1: Del Padre, en el nombre del Hijo, y en el nombre del Espíritu Santo, amén. Que la gloria de Dios Todopoderoso me los bendiga a cada uno de ustedes, hermanos. Hoy martes, día de María Auxiliadora. Hoy es un día especial, porque son muchas las personas que siguen llegando, llamándome, comunicándose con nosotros, con este viejo Juan de la Cruz, a la línea telefónica, para el 22-870-1423, para el 22-870-1423, anótelo bien, para el 22-870-1423, tiene problemas en el amor, nada le sale como usted quiere, el dinero no le rinde, enamora y fracasa, juega y pierde. Es el momento, querido hermano, de encontrar la felicidad, de encontrar la prosperidad y de encontrar el éxito. Todos los días nosotros recibimos sus llamadas y damos sus orientaciones para que usted esté bien, para que usted tenga suerte, para que usted tenga progreso, para que usted tenga bienestar. Nos siguen escribiendo muchas personas que desean una ayuda espiritual de parte de nosotros, de este viejo quienes habla con conocimiento y con sabiduría. Tengo esta persona que me escribe y dice: hola, señor Juan de la Cruz, Dios lo bendiga. Mi fecha de nacimiento es el 11/9/1984. Mi problema es el siguiente. Desde hace más de 7 años, yo vivo con una mujer. Ella es una mujer buena, una persona entregada al hogar, a la familia. No tengo nada malo que decir de ella, pero es una mujer que pues se mantiene muy, muy enferma. Me dice que le duele muchísimo el cuerpo. La medicina que se toma no le sirve. Y esto a mí me mantiene muy preocupado y muy estresado. Ella es una mujer bonita. Cuando se vino conmigo, ella tenía una persona con la que charlaba, pero no tenía nada serio. Y ella se enamoró de mí y nos vinimos a vivir juntos. Desde ahí ella empezó patadas. A ella le dije que este hombre le había hecho un trabajo por medio de unas velaciones, por medio de unos rezos, por medio de unas misas negras. Yo quiero saber si eso es verdad, porque yo no aguanto verla sufrir más. Señor Juan de la Cruz, dígame qué debo de hacer. Hermano, un abrazo, Dios lo bendiga. Este viejo que sí sabe y que sí dice la verdad, le voy a decir todo el día de hoy. Si a ella le hicieron cosas malas, hay un trabajo puesto, hay unos alumbramientos, hay unos rezos, hay unas consagraciones oscuras para que ella no tenga suerte, no tenga progreso, no tenga bienestar, para que ella no tenga éxito y no tenga estabilidad. Usted sabe muy bien que hay gente que se dedica a dañar la vida y la felicidad del ser humano. Y eso es lo único que han hecho. Dañar la vida, dañar la felicidad y dañar la estabilidad. Y hay gente que a ustedes los tienen mal. No solamente esta persona, sino también la envidia. Usted va a venir y me va a visitar, que yo le voy a ayudar. Yo le voy a curar a su esposa. En menos de 8 días usted se va a dar cuenta que ella va a estar bien. 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Tengo otra persona que me escribe y me dice: señor Juan de la Cruz, yo los visité a ustedes porque yo andaba bastante mal. Todo me salía al revés. Yo llegaba a mi casa, sentía olores a azufre, sentía olores a tabaco. Nos hicieron muchas cosas malas. Mi esposo, pues, a lo último quiso creer. Cuando nos visitamos, su hermano me dijo a mí que en mi casa había enterrado unos muñecos, que esos muñecos tenían cosas feas y que tenían una culebra alrededor. A mí me dio susto y mi esposo dijo a su hermano que sí sabía tanto que le dijera dónde. Él le dijo dónde estaba eso correctamente. Llegamos a la casa y mi esposo empezó a excavar y sí se encontró una culebra grande, muy fea, y estaba envuelta con dos muñecos. Esos muñecos tenían mi nombre y tenían el nombre de él, la fecha de nacimiento, todo. Mi esposo llamó a su hermano y le preguntó qué hacía. Su hermano le indicó, él vino hasta acá, hasta la finca, hicieron un proceso muy bueno, muy grande, y ya nosotros estamos bien. Mi esposo, que sufría de la potencia sexual, de dolores en los huesos, en todo el cuerpo, gracias al tratamiento, porque se lo hizo, hoy recuperó la salud. Pero le hablo, es porque también tuvimos una suerte. Hicimos el número que su hermano nos entregó y mi esposo le gusta jugar bastante plata, lo hizo de 50,000 pesos. Nos ganamos muchísimo dinero gracias a ustedes. Yo estoy muy agradecida porque teníamos hipotecada la finca, ya la pagamos, nos quedó dinero para hacer unos arreglos. Y mi esposo invirtió en unos animales. Yo le doy gracias a Dios, porque ustedes sí saben, ustedes sí curan, ustedes sí tienen conocimiento y sabiduría. Recomiendo a la gente que los llame y los visite. Muchas gracias, hermana, no voy a decir su nombre por su seguridad. 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